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1: Pity pospuso su show en Tucumán. Pity anunció que pospondrá su show previsto para el 8 de agosto en Tucumán. La decisión tiene que ver con su proceso judicial y, según adelantó, se pasaría a septiembre. Por otro lado, anticipó que lanzará dos temas nuevos próximamente. Airbag vuelve a España. La banda liderada por los hermanos Ardelli anunció su gira por España. Será en el mes de septiembre en las ciudades de Madrid y Barcelona. Los Tipitos lanzaron una nueva canción. La banda presentó IA, su nueva canción. El single que formará parte de su próximo disco ya está disponible en todas las plataformas digitales.
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0: lo dedico a todos sus papás, a los que tienen papás, a Cristina, a Silvina, a Solsi y al papá de Murmullo, que anda por ahí. Ojalá que haya venido.
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1: En el cine ya se encuentra Spider-Man, un nuevo día. El film marca un capítulo completamente nuevo para Peter Parker y Spider-Man. Han pasado 4 años desde los acontecimientos de Sin Regreso a Casa y Peter ahora es un adulto que vive completamente solo, habiéndose borrado voluntariamente de la vida y los recuerdos de sus seres queridos. Pero a medida que las exigencias se intensifican, la presión desencadena una sorprendente evolución física que amenaza su existencia. En Netflix se destaca Furioso. Es un thriller de acción, con persecuciones, conspiraciones y un ritmo que no da respiro. Si buscas una serie para maratonear, esta es una de las mejores opciones del momento. Por otro lado, en Max está disponible Presidente Curtis. Es un spin-off del universo de Rick and Morty. La nueva comedia animada pone el foco en el Presidente Curtis, con aventuras delirantes, humor ácido y mucha ciencia ficción. Una propuesta ideal para quienes disfrutan de la animación para adultos. Por último, en Disney Plus se incorporó El Diablo Viste a la Moda 2. Miranda Presley y el universo de la moda regresan con una secuela que retoma la historia años después, adaptándola al nuevo escenario de los medios digitales y las redes sociales.
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Bueno. Está pasando Luna Park, Lico. Está buenísimo. Ojalá que... intentando capturar todo lo que podamos, por lo menos nosotros, ojalá que ustedes también.

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2: Vamos a hacer una canción que hace mucho tiempo que no tocamos. Se llama Bajo el Mismo Cielo.

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1: Es la hora 0:06.

0: Muchas gracias. Fuerte el aplauso, por favor, Tours, carajo.
1: Es la hora 1:30.

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0: Es la hora 2:49 minutos.
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0: Es la hora 3:52 minutos.
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0: Es la hora 4:53 minutos.
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1: Ahí vamos.
2: Hola, ¿qué tal? Bienvenidos a un nuevo programa de Sin Documentos y de a poquito le comenzamos a bajar la persiana al mes de julio, ¿no? Comenzamos este viernes 31 de julio, último día del mes, aquí en Pobre Johnny, en el lugar en el mundo del rock en castellano con nuestra clásica, ¿no? Cortina Sin Documentos ahí de la mano de los Rodríguez. Pato Rabat es mi nombre, un equipazo me acompaña en esta superproducción internacional. Camila Macari, Valentín Molina, José Perazzi, Nacho Ramia, Vicky Tanqui.

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Te seguimos acompañando en Sin Documentos en esta primera hora de programa. Recordá que vos al 351-5690-166 pueden ir dejando sus mensajitos, nos pueden ir contando desde dónde están escuchando el programa. Bueno, el otro día saludábamos a gente de Camboya, gente de Roma, gente que estaba, bueno, nuestro amigo ahí en Monzón, Aragón, escuchándonos también en España. Bueno, mucha gente distribuida en diferentes lugares del mundo y me encanta. Por eso Sin Documentos también. El único documento que tenemos cuando salimos de Argentina es el rock en castellano y muy bien lo llevan puesto nuestros representantes, nuestros embajadores allí por diferentes lugares del mundo. Así que bueno, bienvenidos a todos, a los que están escuchando a esta hora o en diferentes horarios también. La radio y para quienes están madrugando con nosotros aquí en Córdoba. En un rato vamos a viajar, nos vamos a ir por España. El otro día nos contaban que hacía mucho calor en España, sumado al tema de los incendios también, que es gravísimo. Pero bueno, nos vamos a quedar con la parte buena, por así decirlo, que es el calor. Y vamos a recomendarte, si estás cerca de Madrid, una escapadita ahí para tres lugares para refrescarte en la zona de Madrid. Así que quédate, te invito a ser parte de Sin Documentos. Seguimos con más canciones y al regreso viajamos.

Momento de viajar en el programa y nos vamos a ir para la zona de Madrid y vamos a hablar de tres piscinas naturales cerca de la capital española para escapar del calor, porque cuando el verano aprieta, en Madrid se siente y no hace falta ir hasta una costa para refrescarse, porque a menos de una hora de la capital hay piscinas naturales rodeadas de montañas, bosques y ríos ideales para una escapada de un día. Vamos a comenzar por las Presillas en Rascafría. Está ubicado en el Valle de El Paular. Son probablemente las piscinas naturales más famosas de la Comunidad de Madrid. Se trata de varias pozas formadas por el río Lozoya, con amplias zonas de césped para descansar y vistas privilegiadas en lo que es la Sierra de Guadarrama. Muy cerca también se puede visitar lo que es el histórico Monasterio de El Paular. Para lo que es Cercedilla, está Las Berceas. En plena sierra, estas piscinas aprovechan el agua fresca de la montaña y están rodeadas de pinares. Es un lugar perfecto para pasar el día, para pasear también y combinar lo que es baño con alguna caminata en el entorno de Cercedilla. Y por último, la playa de Alberche, en lo que es Aldea del Fresno. A orillas del río Alberche, entonces, se encuentra esta playa fluvial de arena y aguas tranquilas, una de las opciones también más elegidas por los madrileños cuando buscan naturaleza sin alejarse demasiado de la ciudad. Su entorno invita a nadar, hacer un picnic o simplemente relajarse bajo la sombra de los árboles. Así que bueno, Madrid también tiene su versión de verano junto al agua. Entre montañas, ríos y bosques, las Presillas, las Berceas y Playa del Alberche ofrecen una alternativa diferente, ¿no?, para escapar del calor sin recorrer grandes distancias. Tres rincones naturales ideales para disfrutar de un día diferente a menos de una hora de la capital madrileña. Así que ya sabes, si estás por Madrid, tres opciones que te recomendamos aquí en Sin Documentos. Así te refrescas y le escapas un poquito al calor. Gente, seguimos con más canciones, seguimos con mucho más Sin Documentos. Tenemos de todo, te invito a ser parte del programa a través del WhatsApp. Nos quedamos con El Indio a esta hora y un clásico de él.

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0: Es la hora 5:52.
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Muy bien, vamos cerrando la primera hora de Sin Documentos. Tenemos mucho por delante, pero yo te quiero invitar a ser parte del programa. Vamos que es viernes, gente. Quiero leerlos, quiero saber de ustedes. Quiero que me cuenten cómo van planificando el fin de semana. Prepararon la caña con ruda. Lo vengo diciendo desde el lunes. Preparan la caña con ruda. No sé si afuera nuestros embajadores, quienes estén escuchando en España o en diferentes lugares del mundo, llevan la tradición esta de la caña con ruda. Debe ser medio difícil, ¿no? Armarlo o no. Capaz que es una idea mía. Bueno, cuéntenme al 351-56-90-166. Ya sabes. 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Cambiamos de hora y lo hacemos junto al plan de la mariposa.

Minutos de las 6 de la mañana aquí en toda la República Argentina, acompañándolos con muy buenas canciones. Hace un ratito nada más sonaba Rhythm en tus manos, también pasaba El plan de la mariposa con Ella es agua. Pero ahora lo tenemos a El Matón, policía motorizado, allí de fondo, porque hoy va a estar tocando en Santander. Atención a los que nos escuchan por allá, por Santander, a través de la web. El Matón, policía motorizado, va a estar tocando en lo que es Santander Music, este festival que tiene varios días. Y bueno, hoy justamente es uno de los principales con El Matón, policía motorizado, el Santander Music. Entonces ahí donde va a estar tocando El Mató a un policía motorizado, que ayer estuvieron presentándose nada más y nada menos que en Barcelona, en lo que es el festival Empremtens, en el Poble Español. Así que El Mató policía motorizado, con una linda gira que están metiendo por Europa. Ya pasaron por Madrid, por Mallorca, estuvieron tocando en Murcia, en Valencia, bueno, Barcelona ayer, Santander en el día de hoy, y ya para mañana van a tocar en Ayerbe. Esto es también otro festival ahí en la zona de Huesca, en España, ¿no? Estamos hablando. Y van a estar tocando ellos en el escenario Brisna, para los que vayan mañana ahí en Ayerbe, Huesca, en el escenario Brisna, van a estar tocando El Matón policía motorizado en lo que es el Brisna Festival, ahí en Ayerbe. Así que bueno, una interesante gira. Ya para la semana que viene están pasando por Aranda de Duero y Cangas de Narcea. Por otro lado, recordemos que quien está presentándose también por España es Barbie Recanati. Ayer pasó por Donosti y el próximo domingo va a estar tocando en Valencia, en Peter Rock. Así que bueno, un poquito la agenda que repasamos aquí en Sin Documentos de nuestros artistas que van a visitar a quienes estén escuchando por España, quienes están conectados por España, siguiéndonos a través de la web www.pobrejohnny.com.ar. También tenemos a amigos madrugando aquí en Córdoba. Está por allí Tommy, otro Uber del rock y bostero. En este caso, buen día mi hermano, de tempranito con vos. Pasó Boca, justito pero pasó. Dice, éxitos hoy, éxitos a vos, hermano. Un abrazo grande y que tengas un gran día. Y sí, ya vamos a hablar dentro de un ratito de Boca, que tuvo suerte nuevamente en los penales, jugando pésimo, horrible. Ahí está nuestro amigo Mati Smith también, vuelta al ruedo. Mati, querido, buen día para vos. Cuidado, porque hay mucha niebla en Córdoba, hay mucha niebla, hay mucha neblina. Así que bueno, tener cuidado con eso, no se confíen, porque la garúa también hace que haya poca visibilidad, por así decirlo, en las calles de Córdoba. Seguimos con más canciones y ya en un ratito venimos con más Sin Documentos. Nos vamos a quedar con Miguel Mateos haciendo Es tan fácil romper un corazón.

Esto es Extraño Ser Man Ray sonando aquí en Sin Documentos, 6:22 de la mañana. Te seguimos acompañando en esta mañana, mañana inestable en la ciudad de Córdoba, mañana donde vamos a compartir muy buenas canciones. En un rato vamos a estar comentando lo que fue en el día de ayer el partido de Boca, los partidos, entre ellos Talleres, que jugó ante Vélez. Pero he estado viendo una noticia muy interesante. Quiero preguntarles, ¿hace cuánto no compran un CD, no compran música en formato físico, ¿no? Y sobre todo el CD. Porque estaba viendo un dato, según la consultora Luminate en Estados Unidos, que crecieron la venta de CDs. Así como escuchaste, algo que parece en el día de hoy algo viejo, algo que quedó medio en el pasado, ¿no? Aumentaron un 16% durante el primer semestre de este 2026, llegando a 16.3 millones de unidades vendidas. Lo curioso es que crecieron mucho más que lo que fue la venta del vinilo, sobre todo en este primer semestre. Hablando de vinilo, el otro día compré un vinilo, Civilización de los Piojos. Y ahí, bueno, me quedé pensando en esta nota y digo, bueno, ¿hace cuánto uno no va a una disquería? Bueno, ahora se han fusionado las librerías y las disquerías en cuanto a la venta del formato físico de música, estamos hablando, ¿no? El dato surge porque ha crecido la venta del CD a través o a raíz del crecimiento de otros fenómenos musicales, como el K-pop, ¿no? Pero lo importante de esto es que comenzó a venderse nuevamente en formato físico la música. La mitad de jóvenes, este es un dato quizás que alarmante, no tiene dónde escuchar el CD, ¿eh? No tiene cómo escuchar un CD, no tiene el objeto, el famoso chanchito, el famoso reproductor, el mini componente, pero sí los compra, los colecciona, como un objeto de culto, así como en su momento fue la vuelta al vinilo, luego apareció la vuelta al cassette, bueno, ahora parece que está apareciendo la vuelta al CD, un dato muy, muy, muy interesante. Y les dejo la pregunta a ustedes para que me cuenten a través del 351-56-90-166. Si siguen comprando música en un formato físico, si coleccionan CDs, vinilos, cassette, ampliamos un poco la pregunta, ¿no? Para los otros formatos, pero más que interesante, ¿no? La vuelta al CD o la vuelta a la música en formato físico. Ahora con el CD, antes con el cassette y también en la previa, lo que fue este auge con el tema del vinilo. Ahí está Víctor del otro lado de fútbol. Hoy no se habla, Víctor, amigo matador. Él, bueno, ya en un rato vamos a hablar. Lo vamos a hacer con carpa, Víctor querido. Pero tenemos que hablar de Talleres que perdió en el día de ayer. Seguimos con más Sin Documentos. Y a la vuelta se viene el pogo despabilador. Nos quedamos con Soda Stereo. Esto es Corazón Delator.

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0: De a poquito vamos cerrando la segunda hora de Sin Documentos. Momento de Pogo Despabilador.
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0: Vamos acariciando lo áspero. Segundo disco de estudio de Divididos, discazo. Creo que de los mejores de la planadora del rock. Desde acá extraemos el pogazo despabilador para decirle chau a Julio, para comenzar la jornada al palo, pero para despedirnos de Julio, así que nos quedamos con Divididos. Esto es el 38.

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Ataque 77, setentistas, para ir comenzando a transitar ya esta tercera hora de Sin Documentos, cuando pasaron 4 minutos de las 7 de la mañana, 5 minutos, mira, cambió justo ahí, de las 7 de la mañana, y vamos recibiendo a los que van apareciendo por allí, a los que se van sumando a través de 88.9 y también por la web www.pobresjohnny.com.ar. Estamos todos en el lugar en el mundo del rock en castellano. Le mando un abrazo grande a Fer, que está del otro lado escuchando la radio, viniendo por la E53 desde Sal, si puedes, para Córdoba. Así que bueno, Fer, un abrazo grande y cuidado, cuidado, porque hay mucha llovizna, lluvia, garúa, como quieran llamarlo, chispeada también, ¿por qué no? En el asfalto, en realidad, en Córdoba, y eso hace que el asfalto esté un poco mojado, ¿no? Resbaladizo. Por ejemplo, ahí lo tenemos a Fer, el Uber Punk del rock, que dice: chico, está resbaladiza la calle. En lo que va esta mañana ya vi dos caídas de pibes en moto. Bueno, tranquilidad, vayan tranqui, salgan con tiempo, es viernes, sí, está feo el día, yo lo entiendo, pero es viernes, veamos el lado bueno, ya se termina el mes también, así que bueno, un abrazo grande a los que van apareciendo por allí. Ahí está nuestro amigo el escolar del rock, ya vamos a hablar de Independiente Rivadavia de Mendoza, que ganó al fletero del rock, ya bajaron de la garganta, dice él, sí, bajaron, ganó Boquita, hay que decirlo también, ganó Boquita y bajaron un poquito de la garganta, y pide un temita ahí, el rap de las hormigas. Bueno, ustedes pueden ir programando sus canciones para lo que es la hora capricho, en un ratito nada más, al 351-56-90-166, pueden programar esas canciones que en la hora capricho, en la última hora, vamos a ir repartiendo. Ya se viene la colaboración del día, una colaboración que como siempre se la dedicamos a una de nuestras oyentes que le encanta esa sección, que es Flor, que ya salió de casa y está esperando la colaboración. Me va metiendo presión. Hoy tenemos una muy buena colaboración, un tema que capaz que no escucharon, así que también que van a descubrir. Ya se viene el lado B también, hoy una joyita del rock en castellano para ir cerrando la semana. 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Bienvenidos, bienvenidas a la tercera hora de Sin Documentos.

0: mañana acá? Loco, lo único que pido es un poco de poco allá, loco. Es lo único. Si a mi casa no va más, olvídate, ¿ok?
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Dejábamos atrás a Memphis la blusera y nos vamos a meter en la colaboración de este viernes. Y vamos a ir al año 2001. Vamos a meternos en el disco Vintage de Los Tipitos. Un disco muy poco conocido de Los Tipitos. Y de acá vamos a extraer la colaboración del día de hoy. Recordemos que la colaboración se puede dar en vivo, arriba de un escenario, entre bandas y artistas, o en estudio. En este caso es una versión de estudio, y estamos hablando de Los Tipitos junto a Árbol. El otro día habíamos ido al disco de Árbol, Hormigas, del año 2007, para escuchar la colaboración entre Árbol y Los Tipitos. Bueno, ahora se invierte en la localía, por así decirlo, y vamos a ir a un disco de Los Tipitos que invitan justamente a Árbol. Dos bandas que básicamente hicieron una carrera paralela, ¿no? Sobre todo ahí en el cambio de milenio, en los comienzos de los 2000. Bueno, de este disco Vintage, entonces del año 2001, Los Tipitos invitaron a Árbol, única banda invitada de este álbum, y juntos hicieron lo que vamos a pasar a escuchar ahora, que es Como un dragón.

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0: Seguimos aquí en Sin Documentos en este viernes 31, último día del mes de julio. Momento de meternos en el lado B del día de hoy.
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0: Vamos a viajar al año 2018. Ciro y los persas presentan Naranja Persa 2, la parte 2 de lo que fue su antecesor, Naranja Persa el 1, que salió en el año 2016. Bueno, Ciro lanzaba el volumen 2, en algunas canciones que habían quedado relegadas, se juntaron con otras e hicieron Naranja Persa 2, un disco que se presentó en el estadio de River a finales de ese año 2018. Un álbum que tiene en sí 12 canciones, se destaca mucho lo que es Dice, podemos mencionar Prometeo también, que fue el corte de difusión de este disco, Porcel, la canción esa que a muchos no le gustó, a otros le pareció graciosa, Toaster, que habla un poco del robo de la tostadora, aquel robo de la tostadora en la casa de Ciro. Bueno, es un álbum variado, de diferentes géneros musicales y con algunos temas que van un poquito más arriba. Uno de esos temas es el número 2, el que vamos a pasar a compartir ahora como el lado B del día de hoy. Y aprovechando que Ciro fue noticia esta semana en Córdoba porque agotó sus entradas para el próximo 21 de agosto en la Plaza de la Música. Así que nos quedamos con el lado B desde Naranja Persa, volumen 2. Esto es Dale Darling.

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El cuarteto de No sonando con Yendo a la casa de Damián cuando nos separan minutos de las 8 de la mañana, 7:52 de la mañana. Un abrazo grande a quienes se van prendiendo, a quienes van dejando sus mensajitos a través del WhatsApp, siguiéndonos 351-56-90-166. Repito el número porque hay mucha gente que dice, che, no lo alcanzo a anotar. Bueno, anota, 351-56-90-166. Ya se viene la hora capricho, vamos a empezar a repartir canciones para este viernes. Es viernes, está fea la mañana, ¿no? Sí, como que no pinta para que salga el sol. Está cubierto, hay mucha neblina, el asfalto está mojado. Así que bueno, salir de casa, circular con precaución. Ya en lo que es el ingreso al centro hay bastantes demoras. Así que bueno, salir tranqui de casa tomando los recaudos necesarios. Tenemos 17 grados a esta hora.

La máxima va a ascender a 26 grados. Hay una alerta meteorológica por tormentas y fuertes vientos para la tarde-noche de este viernes aquí en Córdoba capital. Así que ya vamos a estar repasando bien qué nos depara para el día de hoy y para todo el fin de semana. Un abrazo grande ahí a Sandrita, que está del otro lado desde Mendoza, siguiendo la radio por la web, ¿no? Hola, Pato, pasate el tema Nuestro Amo Juega al Esclavo para la hora de capricho. Gracias, genial la radio. Fabián Abel, bueno, vamos anotando, ¿eh? Hermosa mañana por acá. Bueno, muchos mensajitos que van llegando. Hay audios también, ya voy a estar chequeando todo, ¿no? Por las dudas. Pero bueno, gracias a todos los que se van comunicando. Ya se viene la hora de capricho. Ya vamos a hablar de lo que dejó la fecha número 2, en este caso en el cierre de la fecha número 2 en el día de ayer, y lo que será el comienzo de la fecha número 3 mañana, donde estará jugando Estudiantes de Río Cuarto y también Belgrano. Cambiamos de hora y seguimos con más canciones. Y mirá, acá Piti dice que va a salir el sol. Yo, por lo que vengo viendo, está difícil que en Córdoba salga el sol, pero le vamos a poner onda, nos quedamos con Intoxicados y está saliendo el sol.

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Esto es Mano Negra con Mala Vida sonando aquí en Sin Documentos. Cuando pasaron 8 minutos de las 8 de la mañana, vamos comenzando, vamos largando la cuarta y última hora de programa con la Hora Capricho, con las canciones que ustedes van a ir proponiendo, van a ir sugiriendo a través del WhatsApp 351-56-90-166. Ya voy viendo ahí algunos mensajitos, algunos que ya habían pedido desde más temprano, otros que van apareciendo, van pidiendo ahora. Así que bueno, me encanta, me encanta cómo van pidiendo esas canciones. 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

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A ver qué van pidiendo por allí en la hora de capricho, hora que estamos iniciando. Última hora de Sin Documento, como siempre lo hacemos. Les damos la prioridad a ustedes, que vayan pidiendo, vayan proponiendo, siempre y cuando tengamos, ¿no?, esas canciones que piden. Ahí está Fer, el motoquero del rock. Le mandamos un abrazo grande. Hola, Pato, buen día. Buen viernes para todos. Hoy podremos, ¿qué dicen por acá? Pato, buen día. Hoy podremos hacer la previa de Super Lógico. Nuestro amo juega al esclavo. Es el economista del rock quien escribe y es la segunda persona que pide esa canción. Así que me parece que suenan los Redondos y ganó por goleada ese tema, ni más ni menos. Hablemos de rugby, de básquet, de tenis, dice Víctor, nuestro amigo el tachero del rock, hincha de Talleres. Víctor, querido, como te dije más temprano, tenemos que hablar de Matador y lo que fue nueva derrota para el equipo de Jorge Sampaoli. Así que ya vamos a estar hablando un poquito del cierre de la segunda fecha del torneo clausura. Buen día, Pato querido. Acá la enfermera del rock. Mi capricho de hoy es el viaje de las partículas del Flaco Sky. ¡Qué tremendo! Más que capricho, tremendo lado B también. El viaje de las partículas del Flaco Sky Beglinson. Hola, Pato. Buen día. Desde la impresión 3D del rock. Hoy me venís poniendo los temas que te iba a pedir. Te dejo mi tema para la hora de capricho a tu elección. Bueno, así que en un rato alguno de los temitas te lo vamos a dedicar a vos. Pato querido, hace mucho que no escucho Pacífico de los Piojos para el capricho de hoy. Perfecto, anotamos por allí. Qué sueño, che, dicen por acá. Bueno, estamos todos así, pero es viernes, chicos. Vamos a ponerle pilas, vamos a ponerle el pecho a este último día del mes de julio, además. Último día del mes de julio, así que vamos todos para arriba. Nos quedamos con Bersuit Vergarabat. Activamos, ¿sí? Activamos la cuarta y última hora de 100 documentos. Esto es La Argentinidad al Palo.

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Patricio Rey y sus redonditos de ricota. Nuestro amo juega al esclavo, sonando aquí en Sin Documentos. Cuando son las 8:25 de la mañana, estuve chequeando, estuve chusmeando algunos mensajitos que fueron entrando por ahí, los temas que van proponiendo, van pidiendo para la última hora, capricho. Pero antes vamos a hablar del cierre de la segunda fecha del torneo clausura, con varios partidos, entre ellos Independiente Rivadavia de Mendoza, y para el escolar del Rock, hincha de Independiente de Mendoza, que le ganó 2-1 a Huracán, un golazo de Arce, ¿no? Un golazo, fue una tijera chilena, tremendo, tremendo. Talleres no pudo con Vélez. Los primeros 20, 25, 30 de Talleres, bien, bien, se veía algo, ¿no? Pero después mermó totalmente, y esa victoria parcial que tenía el Matador se transformó en una derrota por parte del Matador. Fue 3-1 ante Vélez en el Kempes, con la bronca, ¿no?, de los hinchas matadores allí presentes en el Kempes. Primero por el tema del estacionamiento, que medio que fue un bardo para algunos, y luego con lo que pasó dentro del estadio. El Rojo de Avellaneda está muy bien, le ganó 1-0 a Newell's. Y Atlético Tucumán se hizo fuerte de visitante, derrotó 2-0 a Central Córdoba de Santiago del Estero. La semana que viene se van a recuperar tres partidos de esta fecha número 2. Uno tiene que ver con Boca, que como tuvo Copa Sudamericana, la semana que viene va a estar jugando con Estudiantes a las 7 de la tarde, miércoles. Y ese mismo día Belgrano va a jugar con Tigre, que Tigre tuvo Copa Sudamericana. Así que el miércoles juega Belgrano por la fecha 2, en la que lo que falta recuperarse. Y también jugará Unión con Lanús, que Lanús tuvo Copa Sudamericana. Por la Sudamericana, justamente ayer, ay chicos, menos mal que ganó Boca, porque si no, el mal humor que iba a tener esta mañana iba a ser insoportable, insoportable. Ustedes no tenían la culpa, nadie tiene la culpa, ¿no? La culpa la tienen los jugadores de Boca, en principal el presidente, Román. Román, si te parece, ponemos entre todos una vaquita y traemos un 9. Traemos un 9, si te parece, ponemos entre todos un poquito más y traemos un 2, un central. Capaz que no sabe Juan Román que necesitamos defensores. O sea, el fútbol también tenés que defender y tenés que tener buenos defensores. No te digo que traigas al Cuti, pero tráeme, por favor, chicos. Figal ayer cabeció para el medio, se la dejó servida el jugador de O'Higgins. Menos mal que por penales tuvimos tarro. Ay, Romancito, querido, cómo me haces embolar, hermano. Espero que esté escuchando la radio ahí en Boca Predio, tomando los mates y anote todo esto que vengo diciendo. La fecha número 3 del torneo clausura va a comenzar mañana con varios partidos, che. Estudiantes de Río Cuarto va a jugar con Banfield a las 15:30 horas. Gimnasia de Mendoza va a enfrentar a Unión. Belgrano en Alberdi. Se encuentra nuevamente Belgrano jugando en Alberdi. Como no tuvo fecha entre semana, va a jugar el Pirata ahí en Alberdi con Argentinos Juniors mañana a las 6 de la tarde. Misma hora para Estudiantes, Defensa y Justicia. Y a las 20:30 horas, Racing va a jugar con Tigre. Para el domingo, Aldo Civi, Gimnasia Esgrima de la Plata. Riestra ante Barraca Central. Boca visitará a Newell's en Rosario, 5 de la tarde. 7:15 de la tarde, River va a jugar con Rosario Central, partidazo ahí en el Monumental. Y a las 21:30, Lanús va a recibir a La Gloria, a Instituto, cerrando la jornada del domingo. Ya para el lunes jugarán Sarmiento, Independiente Rivadavia de Mendoza. Platense va a recibir a Talleres. Vélez, Independiente, Huracán, Atlético Tucumán y Central Córdoba de Santiago del Estero va a jugar ante San Lorenzo. Y luego entre semana tendremos estos partidos que te venía comentando que se recuperarán de la fecha número 2. Estaba viendo que va a haber algunos amistosos internacionales picantes para el fin de semana, para que puedan disfrutar, para que puedan ver. Estaba repasando también que va a haber actividad de la Primera Nacional, así que bueno, mucho fútbol para los que todavía seguían con ganas de más después del Mundial. Bueno, va a haber mucho fútbol este fin de semana, con diferentes partidos muy, muy interesantes para ver y para disfrutar. Chicos, tenemos muchas canciones. Tenemos todavía media hora de lo que es la hora capricho, donde ustedes van proponiendo, van sugiriendo esos temas que quieren escuchar para la última parte, para el comienzo del día de ustedes y para el cierre de Sin Documentos. Hola, Pato, acá camino al trabajo con el auto inundado de olor a focaccia que le llevo hoy al equipo para cerrar el mes. Pasa algo de Charlie, el coordinador del Rock.
coordinador del rock, ¿a qué equipo? Acá a la radio, al nuevo centro shopping, te esperamos, obviamente, subsuelo, avísame cuando estés en la puerta, yo salgo, te doy acá un cuadernito de la radio, si te parece, y dejás la focacha, sí, dale, coordinamos, no pasa nada. Yo tengo el mate desde las 5 de la mañana, solamente tengo que cambiar la yerba y voy a cortar la focacha, acá, ¿no? ¿Para el equipo de la radio o para el equipo del laburo, coordinador querido? No entendí esa parte. Espero que sea para acá, para la radio. Y si no, la semana que viene te esperamos con una focacha. Buen día, Pato Donald. Poné Princesa de las Pastillas. Te escucho de Sumampa, Santiago del Estero. Bueno, un abrazo grande. Pásate un temita de Divididos. Alexis, un abrazo grande a toda la gente de Sumampa. Tengo un amigo acá en Córdoba que es de Sumampa. Fran Arias, colega de acá de Canal 12, que es de Sumampa. Así que ya le voy a estar comentando que escribió gente desde allá. Trae un Otamendi. No. Déjalo para el lado del frente, Otamendi. Déjalo para el lado del frente, que el otro día lo dejaron acostado ahí en la cancha de Gimnasia. Qué buenos temas, Pato. Buen viernes. Vicky, por acá te pedimos un temita de Callejeros. Vicioso jugador y mujeriego para sumar a esa lista zarpada. Buen fin de... Los escuchamos desde la Docta. Desde Docta, al palo. Todos los días. Bueno, Vicky, un abrazo grande. Y ahora sí vamos a escuchar Callejeros, que venían pidiendo algo por allí para hacer la previa también de Rompiendo Espejos, ¿eh? Así que va a haber mucho show este fin de semana. Mucho show tributo, Súper Lógico, Rompiendo Espejos. Además, tributos picantes, ¿no? Ahí estaba nuestra amiga Dana pidiendo también algo de Callejeros para hacer la previa. ¿Algún temita de los Rodríguez será? Lau, bueno, vamos anotando algo de los Rodríguez también. Vamos con uno más. Hola, acá la profe del teatro. Poné un temita de Juaniche para este viernes. Nublado. Está nublado, chicos, ¿no? Pero no llueve. Yo acá lo que tengo desde el Servicio Meteorológico Nacional es que está nublado, pero sin lluvia. Me imagino que muchos ya con la caña con ruda macerándose para mañana también. Ya vamos a hablar dentro de un rato sobre eso. Nos quedamos con los Rodríguez. Mi rock perdido. 8:32 de la mañana.

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1: Un minuto de noticias en Grupo Shopping. En el país, el presidente Javier Milei presentó la reforma del Banco Central. El mandatario anunció anoche un proyecto para modificar la Carta Orgánica de la entidad. Esta medida busca prohibir por ley la emisión de dinero para financiar el gasto público. El equipo económico enviará la propuesta al Congreso la próxima semana para su tratamiento legislativo. En deportes, Talleres perdió 3-1 frente a Vélez Sarsfield. El equipo de Jorge Sampaoli cayó anoche en el estadio Mario Alberto Kempes por la segunda fecha del torneo. El delantero Ronaldo Martínez anotó el primer gol para el conjunto cordobés al inicio del encuentro. Sin embargo, el rival revirtió el resultado y el club albiazul sumó su segunda derrota consecutiva en el certamen. El pronóstico para el día de hoy, lluvias aisladas por la mañana con chaparrones por la tarde y cielo mayormente nublado por la noche. Vientos del sector norte rotando al noroeste, máxima 26 grados.
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Desde Civilización, Los Piojos haciendo Pacífico, gran tema pedido, sugerido por nuestro amigo el escolar del rock más tempranito, así que cumplimos con el capricho que venía pidiendo por allí a través del 56 90 166. Muchos mensajes que fueron entrando, que van llegando todavía, pero se termina el mes de julio, chicos, nos vamos despidiendo, mes eterno, por momentos se hizo muy muy largo, y mañana comienza agosto. Y esta es una pregunta que vengo haciendo ya a varios, a los compañeros acá en la radio, en casa también la pregunté, ya me dijeron que está todo ok, que sí, y es el tema de la caña con ruda. Mañana comienza agosto y hay una tradición que por más que el tiempo pase, la caña con ruda sigue vigente en muchas casas, y la tradición, seguro que más de uno ya debe tener una botellita preparada, o conoce a alguien que todos los años ya dice, che, te separé acá la cañita con ruda para el primero de agosto, una costumbre que viene desde pueblos ancestrales, ¿no? Y se fue transmitiendo en generación en generación, en donde se considera que agosto es un mes complicado para todos. Muchos dicen que es en parte del invierno, llegan muchos el tema de los resfríos, las enfermedades, y también los vientos de agosto, ¿no? Por eso la ruda, la caña, una tradición que empezó a transmitirse en boca y que atravesó claramente muchísimas y muchísimas generaciones, y también en agradecimiento muchos a la tierra, la madre tierra, la Pachamama. Entonces, esta tradición, todos los primeros de agosto se hace costumbre. Dicen que son 3 tragos, otros dicen que son 7 sorbos y uno a la tierra. 3 tragos bien, o 3 sorbos en realidad. Ya 7, me parece que estamos complicados, ¿no? Así que mañana nos agarra sábado. Y entonces, bueno, es más fácil, ¿no? Te levantas un poquito más tarde, metes la cañita con ruda, te haces unos buenos mates. Bueno, más allá de esta interesante creencia o no, para algunos u otros, es que sigue vigente en el tiempo. Por eso te quiero preguntar si ya tenés tu caña con ruda, si mantenés esta creencia, si vas a consumir la caña con ruda, ¿viste? Es muy cuestión de creer o reventar también, ¿no? Es mucho de eso, pero es una tradición totalmente válida para muchos. Yo tengo ahí al amigo Víctor, el tachero del rock, que ya me mandó ahí su fotito, mira. Está la botellita, la ruda, y le metió grapa, y le metió miel también, lista para mañana, dice. Así que bueno, le metí grapa con ruda y miel, perfecto. Mañana Víctor sale pisteando, así que bueno, un abrazo grande a Víctor ahí, que ya tiene todo preparado. Muy buenas las pizzas de Bocatana. Bueno, Santi, que ganó en el día de ayer, bueno, por la semana de la pizza, por parte de los amigos de Circuito Gastronómico. Así que bueno, ahí estaba Sebas también, que fue el ganador del otro día, que estuvo ahí comiendo unas ricas pizzas por el voucher de Circuito Gastronómico que estuvimos sorteando. Así que bueno, como verán y escucharon el promo, hay sorteo de entrada de Turf, así que tienen que estar atentos a las redes sociales, porque creo que la semana que viene, por lo menos todos los días, va a haber algún regalito por parte de Turf. Por acá el verdurero ricotero del rock, vamos con Motorcico. Bueno, ya cumplimos ahí con los redondos, y nuestro amo juega al esclavo. Buen día, Pato, acá estamos desde tempranito. Temazos los de hoy. Si suena Buenos Tiempos, ay, le debo Buenos Tiempos. Mirá, justo que están los Piojos de fondo. Le debo Buenos Tiempos. Acá me lo viene pidiendo desde el comienzo de la semana, Juanpi. Semana que viene sí o sí tiene que sonar, porque además tengo los Piojos tatuados. ¿Cómo no voy a poner Buenos Tiempos? Hola, Pato, buen viernes para todos. Te pido y te repito a Chico Granada, cumplime ese capricho. Menos mal que están ustedes para sobrevivir este 31. Saludos para todos. Joaquín, abrazo gigante. Estoy esperando que el amigo, el coordinador del rock, me diga cómo es el tema de la focacha, si la va a traer acá a la radio o no, porque dijo que andaba con una focacha ahí arriba del auto. Buen día, Pato, ¿cómo vas? Acá saliendo del gimnasio, día ganado, yendo a la trabajación. Un temita de las pastillas, bien, venían pidiendo las pastillas, así que vamos a cumplir con algo de las pastillas. Ahí estaba la foto de Seba con Luigi, un amigo también, disfrutando, ¿no?, de las
pizzas de Rapa, en este caso ganador del otro día. El encargado del rock, hola Pato, buen viernes para todos los Johnnies, te cuento mi finde. Uy, este encima se arma unos findes tremendo. Hoy tranqui en casa, salen pizzas, mañana juntada con los de la secundaria. Motivo cumple de Omar. Omarcito querido, abrazo grande. Esposo de Sandra, y domingo en casa pollo al disco con arroz frito y sopa seca. Che, ¿quién está para ir a lo del encargado del rock? Digan ustedes si vamos a las pizzas esta noche, si vamos mañana con los de la secundaria por el cumpleañito de Omar. Caemos con algo, ¿qué llevamos? Unos palitos, unos conitos. Algo ahí para sumar. Mira, acá está Matty Smith, el quesero del rock, dice, yo pongo la musa, así que hace muy buenas musas él, así que bueno, se suma Matty Smith, seguramente el fletero del rock también aparece y se suma para las juntadas. Tenemos a nuestro amigo de la focacha, también puede sumar para picotear algo. Bueno, encargado, pasa donde es la dirección. Y yo la voy repartiendo ahí por privado a los que se sumen para la movida. A Franco le mandamos un abrazo grande. Chicos, minutos finales de este Sin Documentos. A Cami también está del otro lado escuchando la radio. Ella, fiel creyente a la tradición de la caña con ruda. Así que bueno, chicos, creer o reventar esto. Creer o reventar lo de la caña con ruda. 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Nos quedamos con el Flaco Spinetta. Esto es No Seas Fanática.

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8: 17 grados, la temperatura en la ciudad de Córdoba a esta hora, humedad 99%, viento del sector este a 8 kilómetros por hora, cielo cubierto con niebla. Se espera para la jornada de este viernes tormentas y vientos fuertes para la tarde-noche, máxima 26 grados.
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0: Rock and roll, a las pastillas del abuelo en la parte final de este Sin Documentos, cuando ya vamos bajándole la persiana, por lo menos a nuestro kiosco, para abrirle paso a lo que viene, que es a No Lo Soñé, con Andrés Palero, que viene volteado, lo veo ahí, con los ojos medio chinados. No es nuestro amigo Chan Phil, sino es Andrés Palero, que está golpeado.
1: Golpeado, totalmente golpeado, y buen
0: no
1: día.
0: No dejamos de decir buen día.
1: Buen día, obviamente, y sí, con gripeciña. Con gripeciña, me agarró con la guardia baja.
0: Gripeciña en el cierre del mes, encima es una cagada.
1: Hay un dicho histórico, icónico, que dicen hay que pasar agosto. Bueno, lamentablemente yo no llegué. Yo ni siquiera llegué a agosto, tengo que decirlo. Y ya estoy muy, muy golpeado.
0: ¿Me dijiste fiebre anoche?
1: Sí, dolor de garganta. Fiebre, chucho de frío, dolor de garganta.
0: Chucho de frío es tremendo.
1: Me levanté todo transpirado. Garganta media cerrada,
0: sí.
1: Y congestión, o sea, tenía que respirar por la boca.
0: Que ahí se te duele más la garganta cuando
1: te duele más la garganta. Dije, no llego mañana. Y me levanté y dije, sí, voy a llegar.
0: Claro.
1: Me levanté, me metí a la ducha y bueno, acá estoy. No sé cuánto voy a durar, pero acá estoy.
0: Viste que dicen muchos que no hay nada peor que un hombre resfriado.
1: Insoportable.
0: Muchas, voy a decir.
1: Sí,
0: y uno
1: sí,
0: también
1: sí,
0: se
1: sí,
0: lo
1: sí.
0: dice.
1: Sí,
0: yo
1: bueno,
0: me pongo insoportable.
1: Se vuelve insoportable uno. Se vuelve insoportable. Una cosa fastidiosa, muy...
0: Que uno quiere que pase rápido. ¿Sabes?
1: Mañoso.
0: Sí.
1: Muy mañoso. Muy mañoso.
0: Sí, sí, sí. Valentina Luna.
1: Valentina Luna. Buen viernes.
0: Incorporación.
1: Sí, sí, bien. Incorporación de viernes. ¿Qué haces,
2: Valentina? Viernes de Valentina.
1: Viernes de Valentina. Mirá,
2: viernes con B de Valentina.
1: Viernes de Valerias.
2: Viernes de Valerias. Viernes de...
1: ¿Cómo estamos?
2: Sí. Bien, acá andamos.
1: Ya arrancaste. 96.1, eso
2: sí,
1: estamos
2: hablando, sí, tenía,
1: ¿no?,
2: que arrancar.
1: Bien.
2: Ya.
0: ¿Con qué tema?
2: Mi otra.
1: ¿Con qué tema arrancaste?
2: ¿Con qué tema? Psycho Killer.
1: Oh, ¡ah! Arrancaste. Bueno, bien, viernes.
2: Bien.
1: Sí, sí, sí,
2: bien
1: arriba,
2: viernes,
1: potente.
2: Sí, sí, sí.
1: Nos dijiste que tenías un tema particularmente que querías dialogarlo con nosotros.
2: Sí, tenía otro en mente que capaz lo veamos la... Es una clase esto,
1: sí,
2: ¿viste? Es una,
1: sí.
2: Lo veamos la semana que
1: la
2: viene.
1: La semana que viene.
0: Un workshop.
2: Pero hoy, recién hablábamos, no queremos jugar por etario, por tema de edad y
1: demás.
2: No. Acá son como... Lo puede tener desde una persona de 20 años, capaz 15, pero no sé si...
1: Sí.
2: El famoso gagaísmo es el tema
1: el
2: de hoy.
1: El gagaísmo, sí, es un término que se usa mucho hoy en día.
2: Qué gaga. Está muy de moda el gaga.
1: Sí, yo no lo entendí tampoco cuando irrumpió.
2: Uh-huh.
1: Obviamente no tuve algunas no muy buenas reacciones y después entendí que el concepto no era
2: la primera vez que la primera vez que lo conociste,
1: claro,
2: fue porque lo recibiste.
1: Sí,
2: duele.
1: Sí, pero no, es que no lo entendía, obvio. Sí, obvio, me calenté un poco, voy a decirlo.
2: Claro.
1: Pero después entendí el concepto, que es una frase que se aplica a un millón de cosas, o sea, si es algo ridículo, entre comillas, y qué gaga,
2: claro,
1: viste, es como, ¿cómo fuiste a hacer eso?
2: Sí. Y hay señales que te llevan a decir, niveles de gaga.
1: A ver, por ejemplo.
2: Este creo que es clave, igual hay otra más clave.
1: Sí.
2: Preocuparte mucho por las noticias del mundo, empezar a hablar sobre, mirá,
1: sí,
2: che,
1: obvio,
2: te levantás, pero
1: afligido. ¿Qué dicen
2: las noticias? Tsunami en... Bueno, yo el otro día estaba medio en esa y ¿vieron el volcán en Hawái?
1: Sí.
2: Random.
1: No, es
2: gagaísmo,
1: tremendo.
2: Pero me de repente me consternó la noticia.
1: A mí me pasó hace poco, viste, con el tema del estrecho de Hormuz y del conflicto entre Irán, Estados Unidos.
2: Bien.
1: Y un día me estaba bañando, pues yo mientras me baño antes de venir escucho una radio de noticias, escucho Urbana.
2: Uh-huh.
1: Y estaba María O'Donnell ahí hablando y digo... Qué bárbaro esto, el petróleo, la guerra, viste, mirando por la ventana como diciendo y tomando un café.
2: Bueno, ojo con el ojo lo de mirar a la ventana.
1: Qué bárbaro la guerra.
0: La ventana guarda.
2: Ojo con lo de mirar a la ventana,
1: metí
2: porque
1: dos.
2: Es otra señal,
1: no,
2: metiste
1: tremendo.
2: Dos en una.
1: Re gagá, o sea, gagá
2: por dos.

0: Gaga al cuadrado.
1: Otra señal es mirar a la nada. Te quedas mirando a la nada y te desconectas de la realidad. Ves pasar los pajaritos, los árboles,
0: Sí,
1: escuchas
0: sí.
1: los ruidos de las, el ruido de las hojas al caer. No sabes ni en qué plano astral andas. Bueno,
0: Eso
1: otra señal de
0: supuestamente es
1: gagaísmo.
0: de Gaga. Bueno, lo de mirar por la
1: Sí, sí,
0: ventana
1: sí.
0: aprovecho a hacerlo en mi casa, porque acá no lo puedo hacer.
1: Acá no hay
0: Pero
1: tal.
0: bueno, ponele que es parte del
1: Sí,
0: gagaísmo.
1: dicen, a mí yo banco como un poco de la
0: Sí.
1: famosa, otro término muy usado, disociar.
0: Disociar, sí.
1: Ayuda, chicos, vamos a decirlo.
0: Pero no es lo mismo.
1: No, diría que
0: El
1: no,
0: disociar
1: pero
0: es como más
1: yo
0: de
1: disocio un
0: colgado.
1: poco si miro por la ventana y...
0: Pero es más de colgado, ¿o
1: Sí, es
0: no?
1: verdad. Sí,
0: El
1: sí.
0: gagá no es colgado. El
1: No,
0: gagá
1: el
0: es
1: gaga.
0: consciente de la decisión que tomó
1: Sí, se dejó llevar.
0: y la está ejecutando.
1: Se
0: Y
1: dejó
0: la está
1: llevar, se dejó llevar.
0: ejecutando.
1: Gaga puede ser que te dicen algo y te lo olvidás. A mí me pasa mucho
0: Ah, yo soy muy olvidadizo.
1: que me dicen algo
0: Muy.
1: y capaz que a los 2 días, che, ¿te fijaste
0: Qué
1: de eso que
0: gaga.
1: te dije? Para mí
0: No,
1: eso
0: si no me dijiste nada.
1: es menos gaga que olvidarse lo que uno dice, porque es más de
0: No, eso es
1: gaga.
0: re
1: Eso es
0: gaga.
1: tremendo, gaga.
0: Eso es re
1: Una de las
0: gaga.
1: señales es contar 80 veces la misma historia
0: Yo
1: a la misma
0: yo lo hago.
1: persona.
0: Sí, lo hago, lo hago. Che, vos sabés que
1: Gaga.
0: una vez me pasó tal cosa y la otra persona, ya me lo contaste. O
1: Ay,
0: sea, y
1: no.
0: no es que me lo contaste una vez, me lo contaste 5, 6 veces.
1: Estás como en el
0: Renová el
1: examen.
0: archivo. Ah, renová el archivo,
1: Vas
0: fíjate.
1: tildando todo,
0: Vas
1: vos ahí. Tildando todo,
0: Sí,
1: ¿eh?
0: estoy ahí,
1: Todos los
0: ¿eh?
1: casilleros.
0: Estoy
1: Esto
0: para
1: para
0: levantar la
1: mí.
0: copita.
1: Sí. Este es el sello del gagaísmo
0: A
1: para
0: ver.
1: mí. Con esto uno se
0: O sea,
1: recibe de gaga.
0: este es el final.
1: Para
0: Si
1: mí.
0: aprobás acá.
1: Este es muy subjetivo porque para mí es
0: Licenciado en gagaísmo.
1: usar el celular con el volumen a tope gama.
0: Sí.
1: Ya sabemos que estás medio sordo, pero ¿qué necesidad hay de
0: Sí,
1: ponerlo
0: sí, sí. Con los
1: al
0: auriculares
1: máximo?
0: no, porque voy a perder los tímpanos muy rápido.
1: Claro.
0: Pero sin los auriculares, sí, a tope.
1: Gaga.
0: Me pongo a ver algún videito de YouTube. Pone, estoy cocinando y pongo el celu ahí. A tope,
1: Tope
0: a
1: gama. Bueno, ahí
0: tope.
1: va,
0: Es
1: pero
0: más.
1: para mí es en los lugares, no te digo públicos, pero en los que hay gente y te pones a
0: No, lugares públicos
1: scrollear
0: no.
1: reels.
0: No,
1: Ay,
0: no,
1: no.
0: es un
1: No,
0: peligro.
1: pero en una junta. Estás en tu casa y hay otra persona, no hace falta que haya mucha
0: Sí.
1: gente. Y su existencia de repente no te importó y scrolleas con el volumen tope gama.
0: Tope gama, no. Después está el que en medio de una charla agarra el celu, se pone a escuchar notas de voz que le han mandado. Y la conversación la escucha todo el mundo. Se
1: Sí,
0: escucha
1: sí, sí.
0: un quilombo bárbaro. Vos decís,
1: Dale,
0: bajale un toque,
1: gaga.
0: claro. O andá más allá. Claro, no me hagas parte de esa charla. ¿Me entendés?
1: Bien.
0: Bueno.
1: Y bueno, hay muchos. No sé si querés
0: A
1: que
0: ver, no.
1: continúe.
0: Ese estoy bastante bien
1: Este
0: orientado, te
1: me
0: voy a decir, ¿eh?
1: resultó. Que se te cae el celular por el inodoro.
0: No, bueno, eso no. No me ha pasado. Sería
1: A mí no me ha
0: una
1: pasado.
0: tragedia.
1: Le tengo mucho miedo a
0: Una
1: eso.
0: tragedia sería eso.
1: Cada vez que bueno, todos van al baño con el
0: Sí,
1: celular. Vamos
0: obvio,
1: a
0: obvio.
1: blanquear ese asunto. Yo tengo un poco de miedo, no sé, darme vuelta y de repente, ¡wop!, que vuele.
0: Vos sabés que
1: En un momento
0: antes.
1: era muy común. Estaban todos con el celular en arroz.
0: Antes habían casas, me ha pasado de ir a casas, antes, hace mucho, ¿eh? Y había gente que dejaba revistas en el baño.
1: Bueno, ahora es
0: Revistas.
1: shampoos.
0: Revistas tipo, no sé, un gráfico, un
1: Sí, un para
0: crucigrama,
1: ti.
0: cosas así, una para ti. Claro, entonces vos
1: Medio de
0: ibas y.
1: peluquería.
0: Una, igual sí, una cosa. Uno la cuelga a veces ahí,
1: Sí,
0: pero
1: sí,
0: es
1: sí.
0: innecesario. Es innecesario.
1: La revista Living.
0: La revista Living. Claro, tipo
1: Clásico.
0: las peluquerías de antes que
1: Sí,
0: también tenían
1: gente.
0: revistas. Revista Gente. Claro, entonces
1: Bien.
0: vos vas, ay, mira, qué bien, ¿no?
1: Bueno, hay muchos más, pero quiero ir a las claves, ¿no? Hay una que a mí me ha pasado y te
0: Sí.
1: sentís, no más que gaga,
0: Ajá.
1: es como un momento muy
0: A
1: humilde.
0: ver.
1: Tener un objeto en la mano a la vista. O a la vista y estar buscándolo. Tener el celular en la mano y decir, mi celular, mi celular.
0: Ah, es
1: Oh, pasó,
0: buenísima.
1: acá le
0: Sí,
1: pasó a vos.
0: es buenísima.
1: Pero llega a un nivel de
0: Me ha pasado, todas me han
1: preocupación.
0: pasado, ¿eh? Estoy anotando y vengo bien, vengo
1: El
0: embalado.
1: prode, voy puntero en el prode.
0: Vengo
1: Bueno,
0: embalado, vengo
1: siempre se
0: pisteando.
1: gana en la vida y
0: Sí. Che,
1: acá
0: ¿dónde está
1: tenés
0: el
1: la
0: celu? Con el
1: copa.
0: celu en la mano es buenísima.
1: A mí me ha
0: O con el
1: pasado.
0: objeto en cuestión.
1: Sí, lo
0: Sí,
1: que sea,
0: está.
1: lápiz, lapicera.
0: Está buenísimo.
1: Y para mí el remate ahí es, uy, ¿qué haga? Entonces, cuando te das cuenta que lo estás haciendo, asumís, uy, qué gaga.
0: Sí, yo me lo digo
1: Yo
0: mucho a
1: creo que
0: mí
1: es un
0: misma.
1: buen paraguas para uno antes de que el otro la tire o de que el otro
0: Ya lo piense.
1: que el otro lo pida, que vos digas, mira, yo ya estoy inmunizado de esto. O sea, vos no
0: Sí.
1: hace falta que me digas gaga porque yo ya lo sé, yo ya sé que lo soy. Entonces, solamente vas a acompañar algo que yo ya lo tengo recontra
0: Claro,
1: chequeado
0: ya
1: y recontra
0: está.
1: firmado.
0: Bueno, podríamos decir que soy casi un licenciado en gagaísmo.
1: Quiero última para ver si, porque no creo que la cumplas.
0: Dame una chance más.
1: Subir estados a WhatsApp. ¿Estás en esas?
0: No.
1: Bien.
0: No, ay, no. Estados a WhatsApp no.
1: Bien.
0: Nunca, de hecho creo que nunca subí un estado a WhatsApp.
1: Yo creo que tampoco. Sí, banco cuando usan en negocios. Está claro. Bien, tenés un negocio vender. Y vas a subir las promos que tenés en el día. Pero, ¿qué más? ¿Qué más?
0: Bueno, estoy ahí. Podría ser o poder...
1: Al límite del gaga.
2: A un estado de WhatsApp de...
0: A un estado de WhatsApp. Gaga. Pará que voy a abrir WhatsApp acá ahora mientras cerramos el programa y completamos esta. Valentina, gracias por la visita.
1: No, gracias a ustedes.
0: Lindo viernes, un buen test. Insisto que no me sorprendo, no me sorprende el resultado final porque yo más o menos sabía por dónde venía. Bien. Así que, bueno, está bien, hay que hacerse, es como un chequeo médico.
2: Claro. Sí.
0: Es como un
2: chequeo médico. Afeitado, estás menos gaga.
0: Bueno, me alegro.
2: Afeitado estás menos gaga, estás más... joven.
0: Bien, bien, perfecto, perfecto. 9:15, gran programa el del día de hoy. Gracias, Valentina. Todos los viernes vamos a charlar con vos.
2: El próximo viernes vuelve,
0: El próximo
1: tengo un
0: buen tópico.
1: Vengo con mucho el viernes que
0: viene. Me gusta. Anticipa. Banco, vas a ser totalmente bienvenida. Patito, tengo un montón de regalos.
2: De todo, ¿no?
0: De todo.
2: Hay
0: mucha música. Hay estrenos, hay tickets.
2: Me gusta.
0: Creo que hay cositas para comer.
2: ¿También? Bueno, está bueno eso porque vos sorteas,
0: sí.
2: y la garganta no labura tanto.
0: No labura tanto.
2: La gente...
0: que haga su...
2: Los amigos gagá del otro lado.
0: Claro, totalmente.
2: Exactamente. Que hagan sus partes. Chicos, se van a quedar con Andy. Está vendido el programa. Nosotros nos reencontraremos el próximo lunes. Que tengan un gran fin de semana. Disfruten, salgan, celebren. Como siempre decimos, cuídense. Y nos vamos con Riff. Lo venían pidiendo por allí. Nos vamos con Que Cierro. Chau, chau.

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1: Les va, buena mañana. Aquí arrancamos, arrancamos de manera oficial. Este No lo soñé de día lunes. Viernes, todo lo contrario. Viernes 31 de julio. Estamos en vivo 88.9, terminando el mes de julio, terminando la semana. Y terminando las vacaciones también de invierno. ¿Sí? ¿Estamos en eso? Ya en distintas provincias. Acá en Córdoba ya se había vuelto. Estaba viendo que, bueno, por ejemplo, en Buenos Aires volvían los chicos ya a clases a partir del próximo día lunes. Y en tantos otros distritos de la República Argentina, bueno, va a estar sucediendo en realidad exactamente lo mismo. Jornada muy húmeda, no está tan frío, no es tan baja la temperatura, pero está muy húmedo. Hay un poco de niebla en buena parte de la provincia de Córdoba. Arrancamos así el último día de esta semana con muchas canciones, con mucha data, con novedades, con regalos. Y por supuesto trataremos de entretenernos en los mejores términos a partir de ahora y hasta las 13 acá en 88.9 en el lugar en el mundo del rock en castellano.
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1: A las 9 es el horario en el que arrancamos. Verte reír después son las dos canciones de arranque del día de hoy con los No te va a gustar, amigas, amigos, Johnnys. ¿Cómo les va? ¿Cómo andan? Bienvenidos a la mañana del rock en castellano.

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1: Un minuto de noticias en Grupo Shopping. En el país, el presidente Javier Milei presentó la reforma del Banco Central. El mandatario anunció anoche un proyecto para modificar la Carta Orgánica de la entidad. Esta medida busca prohibir por ley la emisión de dinero para financiar el gasto público. El equipo económico enviará la propuesta al Congreso la próxima semana para su tratamiento legislativo. En deportes, Talleres perdió 3-1 frente a Vélez Sarsfield. El equipo de Jorge Sampaoli cayó anoche en el estadio Mario Alberto Kempes por la segunda fecha del torneo. El delantero Ronaldo Martínez anotó el primer gol para el conjunto cordobés al inicio del encuentro. Sin embargo, el rival revirtió el resultado y el club albiazul sumó su segunda derrota consecutiva en el certamen. El pronóstico para el día de hoy, lluvias aisladas por la mañana con chaparrones por la tarde y cielo mayormente nublado por la noche. Vientos del sector norte rotando al noroeste, máxima 26 grados.
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1: En este momento en la ciudad de Córdoba, en esta jornada de día viernes, con mucha niebla, fundamentalmente hay demoras en accesos al centro de la ciudad de Córdoba. Está un tanto cargado el tránsito en diferentes tramos de la avenida General Paz, fundamentalmente en el tramo que va desde la avenida Colón hasta el Boulevard San Juan, ¿sí? Lo mismo sucede en zona de Plaza España, con demoras fundamentalmente allí en la zona del túnel. Saliendo de la capital, en la ruta nacional 19, Policía Cabinera pide circular con precaución por lloviznas en varios tramos. Además, en ruta nacional 9 Norte hay bancos de niebla y lloviznas en distintos sectores y la visibilidad se encuentra bastante reducida.
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1: En el Rústica el viernes habrá un festival del Rock Heiser con la Z Rock, Utopía y UCD. Luego de las bandas habrá un especial de MTV. El sábado en la Rústica estarán tocando Bondi Fighters, Black Gaemon, Tres Vinilos y Alquimistas.
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1: Alquilar un auto en el exterior tiene algo que casi todos remarcan. El precio que ves nunca, o casi nunca, es el precio que pagas. La tarifa base generalmente es una que está estipulada en ese momento, pero después viene el seguro obligatorio, el cargo por segundo conductor, la diferencia si cambias de país y cosas que tenés que resolver antes de pagar. Primero, como consejo, chequea si tu tarjeta de crédito te da cobertura en el seguro del auto que alquilas y qué tipo de cobertura te da y con qué condiciones en la compra de ese alquiler. Así no pagas dos veces por lo mismo. Segundo, confirma que el kilometraje sea libre si es lo que necesitas, porque a veces es limitado y por eso es más barato. Tercero, pensá si vas a devolver el auto en otra ciudad o en otro lugar distinto al que te lo llevaste, porque eso va a tener un cargo extra y tenés que saberlo antes de reservar. Hay que evitar los dolores de cabeza, hay que tener cuidado y hay que saber bien lo que estás contratando antes de llevarte tu auto. Y por supuesto, cuando estés por subir a él, sacale fotos, hace un video por afuera y por dentro antes de arrancar. Este es el mejor seguro que podés tener cuando lo devuelvas.
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Los Gardelitos, amando a mi guitarra, 10.08, arrancamos esta segunda hora de No lo soñé, día viernes. ...31 de julio... En 1944 desaparece Antoine de Saint-Exupéry, el autor del Principito, parte en una misión de reconocimiento durante la Segunda Guerra Mundial, y su avión desaparece sobre el Mediterráneo. Su cuerpo nunca fue encontrado. Tenemos que hablar de, en este caso, el primer paseo lunar en vehículo. Se realizó un día como hoy en el año 71. David Scott y James Irwin, que eran dos astronautas, anduvieron allí con un vehículo que se llamaba Lunar Robin Vehicle. Y eran parte de la misión Apolo 15 en aquel momento. En el 2012, Michael Phelps se convierte en el atleta olímpico más laureado de la historia durante los Juegos de Londres. Alcanza las 19 medallas olímpicas, superando un récord que le pertenecía a Larisa Latinina. Alan Parker falleció un día como hoy en el 2020, director de cine británico, de películas como El Expreso de Medianoche, De Vita, The Commitments, entre tantas otras. Hoy cumpliría años Adrián Otero y también Adrián Abonicio, cantante rosarino, parte de la trova rosarina y autor, entre otras cosas, de Mirta, de Regreso Mirta, y El Témpano. En un rato vamos a estar hablando obviamente de ellos. 10:10 de esta mañana. Llegan los Metrópoli para hacer esto que es Héroes Anónimos. 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
1: En la ciudad de Córdoba en este momento cielo cubierto con niebla, la temperatura actual 17 grados 6 décimas, la humedad es del 97%, los vientos soplan del sector este a 6 kilómetros en la hora. La temperatura máxima según las previsiones para esta jornada de día viernes será de 26 grados.
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1: Un minuto de noticias en Grupo Shopping. En el país, Santilli pidió la renuncia de Villarroel. El diputado Diego Santilli cuestionó a la vicepresidenta Victoria Villarroel y pidió que deje su cargo tras sus cruces con Javier Milei. La interna dentro del oficialismo volvió a quedar expuesta luego de nuevas diferencias entre la Casa Rosada y la titular del Senado. En Córdoba, advierten por tormentas y viento sur. La municipalidad informó que este viernes ingresará un frente frío con tormentas y fuertes ráfagas de viento en la ciudad de Córdoba. También advirtieron que podría haber polvo en suspensión y una reducción de la visibilidad.

0: visibilidad, especialmente para quienes circulen por las rutas. El pronóstico para el día de hoy: lluvias aisladas por la mañana con chaparrones por la tarde. Vientos del norte rotando al noroeste, máxima 26 grados.
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Ellos son los Ella es tan cargosa, haciendo refugio en este momento de la mañana. Son las 10:34 minutos. 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Estamos haciendo este No lo soñé de día viernes. Los viernes normalmente venimos y hablamos de novedades musicales. ¿Por qué? Porque los días jueves en la noche es el momento donde, bueno, se presentan la mayoría de los nuevos discos o de las nuevas canciones en este caso. Y hablando de discos, ellos ya venían presentándonos y adelantándonos muchas canciones y ahora sí ya han concretado este superestreno. Por supuesto, estoy hablando de los Caligaris. Esta fue la primera canción que conocimos de este disco.

Es una gran canción esta, ¿eh? Se llama Tu vida sin mi vida. Y obviamente la presentamos aquí. Canción que lanzaron junto a Los Auténticos Decadentes. Y que forma parte del nuevo material que ha sido presentado en todas las plataformas digitales musicales en la jornada de ayer. Ayer por la noche. Los Caligaris, que junto a Los Auténticos Decadentes se van a presentar dentro de muy poco tiempo en Córdoba, ¿eh? Ahora te voy a contar un poco más de detalles. Pero quería que habláramos de Los Caligaris, que dicen sí y lo convierten en disco. Tienen un nuevo álbum, ya funciona como una declaración de principios. Caligaris sí, así se llama, ¿eh? Este álbum que tiene 11 canciones que mantienen esa mezcla tan propia de rock, de ska, de cuarteto, de fiesta, de humor, que los convirtió en una de las bandas cordobesas con mayor proyección internacional. Un disco lleno de invitados, Patti Cantú, Los Auténticos Decadentes, como en esta canción, banda El Recodo, Benjamín Amadeo, La Conga, Neto Peña, La Vela Puerca, Coti Sorokin, Don Teto, Alan Sutton y Las Criaturitas de la Ansiedad, Karina, la princesita, Los Caligaris. Muchas canciones, muchas lindas nuevas canciones que forman parte, obviamente, de este nuevo material. Esta es otra de las que le conocimos, ¿eh? Otro de los tantos cortes que tuvo el álbum. Esto es junto a Patti Cantú. Viento a tu favor, ¿lo escuchamos un poquito? Me siento...

Estamos escuchando un poquito de algunas de las tantas canciones que ya fuimos presentándoles en el paso de este tiempo y que forman parte de Caligaris, sí, lo nuevo de la banda cordobesa, en este caso, que está celebrando un montón de años ya desde aquellos inicios ahí en el barrio residencial América de la ciudad de Córdoba. Un detalle muy particular también de este álbum es la portada. Fue elegida a partir de propuestas enviadas por los propios fans. Así que, una gran selección de invitados. En este caso, una elección particularmente de la portada. Una confirmación, por lo menos a través del nombre, ¿no? Caligaris, sí, así se llama el nuevo material de la banda cordobesa. Que está, celebrando sus canciones y que dentro de muy poco tiempo los vamos a poder disfrutar como en la primera canción junto a los Auténticos Decadentes, porque van a estar llegando al Quality, en este caso Arena, en el marco de esta gira que se llama La Fórmula Perfecta. Un tour que los va a hacer recorrer absolutamente todo el continente, con presentaciones en Argentina, en México y en un montón de otros países. ¿Cuándo va a ser ese encuentro? Bueno, el próximo 22 de agosto del 2026, 22 horas, Quality Arena. Los tickets están a la venta en la página de Quality. Anda Quality Center y ahí te vas a poder encontrar con algunas de las entradas para disfrutar de lo que seguramente va a ser uno de los shows más importantes de este 2026 aquí en la ciudad de Córdoba. Caligaris, sí, lo nuevo de Caligaris que ha sido lanzado en estas últimas horas. Nos quedamos con esto. Los cordobeses junto a Silvestre y La Naranja para hacer esto que se llama El Reloj No Miente. 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

Con ustedes y con nosotros Los Piojos, haciendo esto que es María y José, canción track número uno, ¿no? Del Verde Paisaje del Infierno, un disco que tiene ya 26 años, chicos, 26 años, tremendo. 10:48 minutos de esta mañana, mañana de día, viernes 31 de julio. Es muy fin de mes, es muy fin de mes, así que vengo a proponerles lo siguiente. ¿Qué les parece empezar a hacer los planes, no para este fin de semana, sino para el próximo? ¿Y nosotros qué les facilitamos a ustedes? 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Y vos vas a poder estar allí, 5690-166, por esa vía podés presentarte con nosotros. Nos comentás cómo está cerrando el mes, cómo está cerrando la semana. 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

Son las 10:59. Ellos son los Don Osvaldo haciendo esto que es Más Allá. Jornada de día viernes, último día de este mes, último día de esta semana. Para los que tienen tox, para los que necesitan la prolijidad in extremis, bueno, seguramente estarán más que contentos con esta jornada. En el pase con Vale y con Pato, hoy hablábamos de cosas en términos de esta época, son consideradas de gaga, ¿no? Y me quedé pensando en eso, la verdad que me sentí bastante identificado con varias de esas cosas, pero quería plantear lo contrario a eso. ¿Qué sería lo contrario a sentirse gaga, a hacer cosas que vos decís, no hay forma en que hagas esas cosas? Bueno, lo contrario sería cosas de adulto que te cuestan hacer, ¿no? Siendo ya un adulto. Se me vino a la cabeza, por ejemplo, el cocinar, ¿no? No creo que específicamente cocinar sea una cuestión de adulto, pero bueno, hay situaciones en la vida, por ejemplo, no sé, viajaste de un pueblo, llegaste a Córdoba. Te pasan una X plata, tus viejos te ayudan un poco. Otro poco tenés que laburar porque si no, no te alcanza. Y bueno, no te podés dar tantos lujos. ¿Y cuál es el problema? Que a lo mejor no aprendiste nunca a cocinar en tu casa y de golpe te tenés que topar con esa situación, ¿no? La situación de decir, che, a delivery ni a palos, no me da el piné, no voy a llegar a fin de mes. Y tenés que empezar a pelar olla, a pelar sartén. Y a tratar de entender la lógica, ¿no? Por ejemplo, el arroz, las cantidades del arroz, cómo se cocina, cómo se prepara, los fideos. Che, pero esto era re fácil, mi vieja lo hacía en 15 minutos. Vos no le diste nunca pelota, de golpe tenés que enfrentarte con eso. No saber cambiar una rueda de un vehículo. Pegaste autito, te compraste tu autito, te ayudó tu familia, tenés un lindo Palio, se me viene a la cabeza, por ejemplo. Bonito, pinchaste, estás solo en una calle de Córdoba y tenés que enfrentar esa situación de tener que cambiar la cubierta. Que para cambiar la cubierta vos más o menos podés tener una noción. Vos decís, bueno, el gato o el cricket, tenés que meterlo abajo. Pero viste que hay autos que es como un quilombo hasta encontrar dónde está el cricket, dónde está la llave para aflojar los bulones, dónde está la rueda de auxilio, está bajo el auto, está en el baúl. Es un quilombo, siempre está bueno. Yo estoy en plan de aprender a manejar. Siempre está bueno ir testeando esas cosas, porque posta que te puede pasar un día, te encontrás con esa situación y estás en bola. Si estás en medio de la ciudad, te puede ayudar alguien, no pasa nada. Ahora, si te agarran una ruta y estás Solari, y la podés pasar bastante mal, no entender nada de impuestos, bueno, esta es buenísima también, ¿no? Un momento, esto pasa mucho cuando te independizás también y de golpe te encontrás con una chorrera de cosas. Que muni, que rentas, que no sé qué, que catastros, pues empiezan a aparecer palabras extrañas en tu vida que vos las desconocías en lo absoluto, y de golpe tenés que afrontarlas, y que el débito automático sí, que el débito automático no, que el rapipago, que pago por transferencia, no, que a mí mi viejo me dijo siempre, vos no pongas nada en débito, vos anda con los billetitos y pagá en ventanilla. Pero cuando vas a ventanilla te dicen, no, mira, vos tenés este servicio ya adherido, así que directamente te lo van a estar debitando. Y vos decís, pero yo en ningún momento lo di de alta. Ah, no, pero es automático. Bueno, un quilombo. Para gente es un quilombo pagar los impuestos. Y también es esa parte de esa serie de cosas de adulto con las que en algún momento de tu vida por ahí te enfrentas y que es bastante complicado. Hacer la cama. El hacer la cama me parece que tiene más que ver con una cuestión de ganas que con una cuestión de saber hacerlo o no, ¿no? Porque no hay demasiada ciencia en saber hacer la cama. El tema está, claro, en el espíritu que tengas. Viste que hay gente que tiene una disciplina casi militar, que es esa de... de hecho, hay como una corriente pseudofilosófica que dice que, por ejemplo, una de las primeras cosas que tenés que hacer en cada uno de los días para arrancar ese día... es te levantás y hacer la cama, ¿no? Entonces es como empezar a cerrar ventanas, por así decirlo, ¿no? Como empezar a concretar cosas en el transcurso de la mañana, como lograr propósitos, por así decirlo. No saber hacer la cama por no saber hacerla, bueno, yo creo que ya es un caso bastante extremo. ¿Cómo programar el lavarropas? Es tremendo. Yo creo que esa sí es una actividad que normalmente termina en mamá te necesito.
¿no? O sea, el mate necesito aplica un millón de veces, pero creo que esta es una de las más particulares, ¿eh? Mami, ¿qué toco acá? Y por ahí viene tu vieja, que tiene un lavarropas más viejo que el que te compraste o que el que conseguiste, y dice, ah, no, pero yo no tengo ni idea cómo es esto, ¿viste? Y ahí se empieza a hacer bastante más compleja la situación, y ahí te ayuda un ChatGPT, un Google,

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Ahí están los hits haciendo Viento Loco. Ahora sí arrancamos oficialmente esta segunda mitad de día viernes, 11:18 minutos en este momento en la República Argentina. Muchas lindas canciones por delante y muchas lindas canciones que ya han pasado, en este buen tramo de la mañana. Hablábamos hace un rato de esas cosas de adulto que no sabes hacer, que te cuesta, que nada, te manejas bajo el paraguas de la intuición, ¿no? Andy, durísimo ir la primera vez al médico ya sin mamá. Claro. Sí. La mayoría de las cosas que uno empieza a hacer que durante un tramo de su vida lo hizo con su mamá o con su papá, después, hay como un salto, ¿no? Hay como... ¿Y ahora qué hago? ¿Viste? ¿No me van a hacer nada? algo muy minimalista, pero calentar el agua para el mate, es decir, que no hierva, con pava, no con pava eléctrica, con pava vieja escuela. Parece una pavada, valga la redundancia, pero es bastante complicado, es una tarea que se puede complicar. Andy Palero, cosa que pasa a menudo, ¿no? No leer las instrucciones o el prospecto de algo. Por ejemplo, viene algo en caja que hay que colocar o hay que armar, y uno con nada, toda la fe del mundo abre eso que cree, ¿no? Que cree que la tiene atadísima como para poder colocarlo o armarlo. Y decís, no me hace falta las instrucciones, ¿no? Y después de un rato que no das pie con bola y que estás haciendo absolutamente cualquiera, cuando tu pareja, por ejemplo, observa que estás súper perdido, te dice, che, Gor, ¿querés que te dé una mano? Porque estaba viendo acá las instrucciones y me parece, te dice muy de manera muy delicada, ¿no? Como para no herir susceptibilidades, te dice, me parece que no es por ahí. ¿Viste? Y vos estás en cualquiera, absolutamente cualquiera. 11:20 minutos en este momento en la República Argentina. Jornada de día viernes, estamos en Pobre Johnny 88.9. Estamos en el lugar en el mundo del rock en castellano. Se terminó ayer buena parte de los partidos que estaban preparados para disputarse de la fecha número 2 del Clausura 2026. En el marco del fútbol argentino, varios partidos ayer, Dura derrota de Talleres, segunda consecutiva en el arranque de este Clausura. 1-3 ante Vélez. Victoria del Rojo de Avellaneda Independiente, 1-0 ante Newell's. Victoria en esa especie de clásico norteño entre Atlético Tucumán y Central Córdoba de Santiago del Estero. Fue para el decano, 2-0 como visitante. Y victoria Independiente Rivadavia, ante Huracán. En el marco de los partidos que estaban en este caso prontos a disputarse por la fecha número 2. Hay tres partidos que se pospusieron por equipos argentinos que han jugado la Copa Sudamericana. Boca Estudiantes, que se va a jugar el 5 de agosto. Lo mismo va a pasar con Tigre y Belgrano. Y lo mismo va a suceder con Unión y Lanús, que van a jugar el 6 de agosto. Mañana va a arrancar la fecha número 3. Por lo pronto hay ya equipos que han ganado los dos partidos que disputaron. En la zona A, Vélez e Independiente tienen 6. Y en la zona B, Argentinos Juniors y Barracas también tienen 6 unidades. En el inicio, como te digo, de este Clausura 2026. En un ratito vamos a hablar de Boca también, que jugó ayer por Copa Sudamericana y avanzó de ronda. Le costó un poco, pero avanzó de ronda en definitiva. 11:22 minutos en este momento en la República Argentina. Muchas canciones por delante, mucho programa para compartir. Y lo que se viene es un lindo pedido, Del fletero del rock. 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Llega Casanova, de la banda de Joaquín Levington, en este caso para musicalizar este buen tramo de la jornada. Estás en Pobre Johnny 88.9. Acá, sí, por supuesto, como siempre, hablamos el mismo idioma.

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1: Un minuto de noticias en Grupo Shopping. En El País, Santilli pidió la renuncia de Villarroel. El diputado Diego Santilli cuestionó a la vicepresidenta Victoria Villarroel y pidió que deje su cargo tras sus cruces con Javier Milei. La interna dentro del oficialismo volvió a quedar expuesta luego de nuevas diferencias entre la Casa Rosada y la titular del Senado. En Córdoba, advierten por tormentas y viento sur. La municipalidad informó que este viernes ingresará un frente frío con tormentas y fuertes ráfagas de viento en la ciudad de Córdoba. También advirtieron que podría haber polvo en suspensión y una reducción de la visibilidad, especialmente para quienes circulen por las rutas. El pronóstico para el día de hoy: lluvias aisladas por la mañana con chaparrones por la tarde. Vientos del norte rotando al noroeste, máxima 26 grados.
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9: Pobre Johnny. Seguimos. Obviamente, una bomba. Estaba viendo hace un ratito, por lo menos una bomba.
10: Hay muchas más canciones.
9: Ya venimos.
10: Sabes.
9: La mañana de Pobre Johnny, 88.9, en este buen rato de programa. Quiero escucharlos. Estás en esto que se llama
0: No lo soñé. Con Andy Valero.

El señor León Gieco haciendo este temazo que se llama Todos los Caballos Blancos, ¿eh? Una canción bien country, bien rock raíz, ¿no? Recién habíamos escuchado a Vicentico con su banda haciendo Esclavo de tu Amor, y antes habíamos escuchado a los Babasónicos con Putita 1150. Mañana de día viernes. Le mando un beso y un abrazo a los que se van comunicando con nosotros a través del WhatsApp. Por ejemplo, Bernardo Coniglio, que quiere escuchar La Reina de Marte, de los Masacre, y que obviamente mientras labura, escucha Pobre Johnny 88.9. Fer nos escribe por acá, muy buen casi mediodía. Haceme escuchar Viento Norte, de Sueño de Pescado, por favor. Lindo viernes, feliz fin de semana para todos. María Catán quiere ir a ver a los Turf, y Carmen Carreño también hace lo propio. Bueno, gracias a ellos y a tantos otros y otras amigas que desde muy temprano se comunican con nosotros y nos dejan esos hermosos mensajes a través del 5690-166. Estrenos musicales. En un ratito les voy a hablar de una banda que acaba de subir a plataformas un nuevo disco. Una banda muy reconocida del rock argentino. Pero hablando de novedades, no es una canción nueva, pero sí es una versión nueva. En la noche de ayer, en su canal oficial de YouTube, la banda de los hermanos Sardelli, me estoy refiriendo por supuesto a los Airbag, que el año pasado tuvieron un paso por Córdoba extraordinario, con 3 presentaciones en Plaza de la Música y con un cierre de año en el Playón del Kempes, además de presentarse después en el Cosquín Rock, ¿no? Y con una serie de presentaciones también en Buenos Aires, en diferentes estadios, entre ellos el estadio River Plate, han subido, decía, a su canal oficial de YouTube una versión extraordinaria que te la vamos a presentar ahora en audio. Estadio River Plate, año 2025, en el marco de la presentación de su álbum El Club de la Pelea, Airbag Huracán.

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1: Alquilar un auto en el exterior tiene algo que casi todos remarcan. El precio que ves nunca, o casi nunca, es el precio que pagas. La tarifa base generalmente es una que está estipulada en ese momento, pero después viene el seguro obligatorio, el cargo por segundo conductor, la diferencia si cambias de país y cosas que tenés que resolver antes de pagar. Primero, como consejo, chequea si tu tarjeta de crédito te da cobertura en el seguro del auto que alquilas y qué tipo de cobertura te da y con qué condiciones en la compra de ese alquiler. Así no pagas dos veces por lo mismo. Segundo, confirma que el kilometraje sea libre si es lo que necesitas, porque a veces es limitado y por eso es más barato. Tercero, pensá si vas a devolver el auto en otra ciudad o en otro lugar distinto al que te lo llevaste, porque eso va a tener un cargo extra y tenés que saberlo antes de reservar. Hay que evitar dolores de cabeza, hay que tener cuidado y hay que saber bien lo que estás contratando antes de llevarte tu auto. Y por supuesto, cuando estés por subir a él, sacale fotos, hace un video por afuera y por dentro antes de arrancar. Este es el mejor seguro que podés tener cuando lo devuelvas.
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Son las 12.05, arrancamos la última hora y ellos son los jóvenes. Por eso se nos Toti, en este caso, con Esto No Se Ve. Recién, Tenete Fe, Gustavo Cordera. Antes, Airbag, vivo River Plate, haciendo Huracán. Última hora, te decía, recordá que nos encontrás en todas las redes sociales, Facebook, Twitter, Instagram, TikTok, con mucha data adicional a la que por aquí te podamos brindar. Pero además, te recuerdo que nos podés escribir al

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Un homenaje hermoso al gran Daniel Melingo, que hace poquito nos dejó, que es el compositor original de esta canción, al queridísimo Miguel Abuelo. Y esa formación extraordinaria, ¿eh? Abuelos de la Nada, en el mediodía de este viernes, nos relajamos un poquito. Chalamán, ya venimos.

muchacho, perdónenme si estoy cambiando, pero es que me pasa como a la Cenicienta, ¿viste? Nada más que después de la novela Cheto, me rezo zapatos por la escalera.

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1: Un minuto de noticias en Grupo Shopping. En el país, el Gobierno Nacional actualizará el impuesto a los combustibles. Desde este sábado 1 de agosto, las naftas y el gasoil aumentarán sus precios en todo el país. Esta medida surge por una actualización impositiva parcial para sostener el sendero fiscal. El impacto promedio en los surtidores será menor al 1%. Internacional. España desplegó al ejército por la crisis migratoria. Miles de personas cruzaron la frontera desde Marruecos hacia la ciudad de Ceuta. El gobierno local solicitó la emergencia nacional ante el colapso de los centros de asistencia. La situación provocó la saturación de las fuerzas de seguridad y el cierre preventivo de comercios. 18 grados, la temperatura en Córdoba, humedad 94%. Viento del sector noreste a 4 kilómetros por hora, cielo cubierto.
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Exactamente las 12:39 minutos, último tramo de este No lo soñé, último tramo de esta semana, por lo menos para nosotros, con algunas lindas canciones que todavía nos quedan en el camino para llegar hasta las 13 horas y con algunos pedidos, obviamente, en este caso, que también han realizado varios de ustedes y que, bueno, de manera más que agradable han engordado a la lista de canciones que tenemos. Seguir viviendo sin tu amor, Catupe Cumachu, te decía, recién Naturaleza Sangre, Fito Páez, con nada más y nada menos que el señor Charly García como invitado. Bueno, una linda distinción se va a estar desarrollando en este caso, porque la UNC en las próximas horas distinguirá a la directora de cine Lucrecia Martel, con un reconocimiento por su trayectoria y su aporte al cine argentino. Martel es una de las cineastas más reconocidas internacionalmente y va a recibir esta distinción aquí en la ciudad de Córdoba en un homenaje que pone en valor su mirada cinematográfica, su obra, su aporte a la cultura nacional. Recordemos que ella es la directora de películas fundamentales como La Ciénaga, La Niña Santa, La Mujer Sin Cabeza y Sama. Así que, bueno, una de las personas más importantes del cine argentino de los últimos 20 años, en este caso, tendrá su reconocimiento y su distinción, en este caso con el título Doctora Honoris Causa, Doctora Honoris Causa, con una ceremonia que se va a llevar a cabo el próximo 14 de agosto, el próximo 14 de agosto, en la Facultad de Artes, Ciencias Sociales y Filosofía y Humanidades, dependientes de la Universidad Nacional de Córdoba. 12:41 minutos, último tramo de esta mañana. Hace pocos minutos salió Atemporal, un álbum electroacústico grabado en los estudios por parte de Los Árbol, donde tomaron sus grandes clásicos, los reversionaron, pero los trasladaron a un formato, como te digo, electroacústico, música bien de raíz, mucha madera, y un hermoso recorrido que han hecho por muchos de sus grandes clásicos. Nos vamos a quedar con una de ahí, El Fantasma, Árbol. Queda un ratito de este No lo soñé de día viernes acá en Pobre Johnny 88.9.

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Qué canción, ¿no? Una de mis favoritas de la historia de nuestro rock. La Nave, Ratones Paranoicos, son las 12:52, es el tramo final de este No Lo Soñé de día viernes. 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Cielo parcialmente cubierto en Córdoba, 24 grados la actual. Está pesado, 73% la humedad. 28 grados la máxima para el día de hoy, Eso es lo que indica el Servicio Meteorológico Nacional. Mañana, cielo despejado, 22 de máxima, 10 de mínima. El domingo, 24 de máxima, 11 de mínima, pero ya de nuevo el cielo parcialmente nublado. Bastante humedad, Va a seguir con las condiciones, digamos, el tiempo va a seguir con las condiciones que más o menos ha tenido hasta estas últimas horas, Así que, bueno, a no esperar grandes cambios con respecto a lo que hemos tenido en materia de tiempo hasta estas últimas horas. 12:53, si no participaste es un buen momento para hacerlo. 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

clásico de la franela. Lo que me mata. 13.01. Se viene un vivo bárbaro, se viene todo un fin de semana. Disfruten, descansen, relájense, pásenla lindo. Y fundamentalmente escuchen Pobre Johnny, que tenemos mucho para dejarles en materia musical, compañía y data, que va a estar allí absolutamente durante todo el día de hoy, el día de mañana y por supuesto el domingo. El lunes desde las 5, sin documentos con Pato Rabat, Valentín, y después a partir de las 9 de la mañana vamos a venir nosotros, ¿sí? Valentín Molina, ahora sí, además de Pato Rabat, José Perazzi y Camila Macari me acompañan y los acompañan en la construcción de este espacio que se llama No lo soñé. Felicitaciones, Victoria Machio o Maxio 079, te ganaste 2 tickets para ir a ver a Turf. Un beso, un abrazo, que tengan un hermoso fin de semana. Nos vamos con Soda Stereo en la ciudad de la furia. Buen fin de semana.

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2: Un minuto de noticias en Grupo Shopping. En el país, el Gobierno Nacional actualizará el impuesto a los combustibles. Desde este sábado 1 de agosto, las naftas y el gasoil aumentarán sus precios en todo el país. Esta medida surge por una actualización impositiva parcial para sostener el sendero fiscal. El impacto promedio en los surtidores será menor al 1%. Internacional. España desplegó al ejército por la crisis migratoria. Miles de personas cruzaron la frontera desde Marruecos hacia la ciudad de Ceuta. El gobierno local solicitó la emergencia nacional ante el colapso de los centros de asistencia. La situación provocó la saturación de las fuerzas de seguridad y el cierre preventivo de comercios. 18 grados, la temperatura en Córdoba, humedad 94%. Viento del sector noreste a 4 kilómetros por hora, cielo cubierto.
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1: Pity pospuso su show en Tucumán. Pity anunció que pospondrá su show previsto para el 8 de agosto en Tucumán. La decisión tiene que ver con su proceso judicial y, según adelantó, se pasaría a septiembre. Por otro lado, anticipó que lanzará dos temas nuevos próximamente. Airbag vuelve a España. La banda liderada por los hermanos Ardelli anunció su gira por España. Será en el mes de septiembre en las ciudades de Madrid y Barcelona. Los Tipitos lanzaron una nueva canción. La banda presentó IA, su nueva canción. El single que formará parte de su próximo disco ya está disponible en todas las plataformas digitales.
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1: Alquilar un auto en el exterior tiene algo que casi todos remarcan. El precio que ves nunca, o casi nunca, es el precio que pagas. La tarifa base generalmente es una que está estipulada en ese momento, pero después viene el seguro obligatorio, el cargo por segundo conductor, la diferencia si cambias de país y cosas que tenés que resolver antes de pagar. Primero, como consejo, chequea si tu tarjeta de crédito te da cobertura en el seguro del auto que alquilas y qué tipo de cobertura te da y con qué condiciones en la compra de ese alquiler. Así no pagas dos veces por lo mismo. Segundo, confirma que el kilometraje sea libre si es lo que necesitas, porque a veces es limitado y por eso es más barato. Tercero, pensá si vas a devolver el auto en otra ciudad o en otro lugar distinto al que te lo llevaste, porque eso va a tener un cargo extra y tenés que saberlo antes de reservar. Hay que evitar los dolores de cabeza, hay que tener cuidado y hay que saber bien lo que estás contratando antes de llevarte tu auto. Y por supuesto, cuando estés por subir a él, sácale fotos, hace un video por afuera y por dentro antes de arrancar. Este es el mejor seguro que podés tener cuando lo devuelvas.
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1: En el cine ya se encuentra Spider-Man, un nuevo día. El film marca un capítulo completamente nuevo para Peter Parker y Spider-Man. Han pasado 4 años desde los acontecimientos de Sin Regreso a Casa y Peter ahora es un adulto que vive completamente solo, habiéndose borrado voluntariamente de la vida y los recuerdos de sus seres queridos. Pero a medida que las exigencias se intensifican, la presión desencadena una sorprendente evolución física que amenaza su existencia. En Netflix se destaca Furioso. Es un thriller de acción, con persecuciones, conspiraciones y un ritmo que no da respiro. Si buscas una serie para maratonear, esta es una de las mejores opciones del momento. Por otro lado, en Max está disponible Presidente Curtis. Es un spin-off del universo de Rick and Morty. La nueva comedia animada pone el foco en el Presidente Curtis, con aventuras delirantes, humor ácido y mucha ciencia ficción. Una propuesta ideal para quienes disfrutan de la animación para adultos. Por último, en Disney Plus, se incorporó El Diablo Viste a la Moda 2. Miranda Presley y el universo de la moda regresan con una secuela que retoma la historia años después, adaptándola al nuevo escenario de los medios digitales y las redes sociales.
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1: Un minuto de noticias en Grupo Shopping. En Córdoba, docentes universitarios adhieren al paro nacional. Los gremios docentes de las Universidades Nacionales de Córdoba confirmaron que se sumarán al paro convocado por CETERA. La medida se realizará el lunes en reclamo a una recomposición salarial, mayor presupuesto para las universidades públicas y la reapertura de las paritarias. Internacional. Trump anunció un acuerdo para el desarme de Hamás. El presidente de Estados Unidos, Donald Trump, aseguró que se alcanzó un acuerdo para el desarme total de Hamás y otros grupos armados en Gaza. El acuerdo todavía no fue confirmado por Israel y el propio movimiento islamista condicionó su cumplimiento a la retirada de las tropas israelíes de la franja. 22 grados, la temperatura en la ciudad de Córdoba, humedad 82%, viento del sector norte a 6 kilómetros por hora, cielo ligeramente nublado.
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1: Un minuto de noticias en Grupo Shopping. En Córdoba, docentes universitarios adhieren al paro nacional. Los gremios docentes de las Universidades Nacionales de Córdoba confirmaron que se sumarán al paro convocado por CETERA. La medida se realizará el lunes en reclamo a una recomposición salarial, mayor presupuesto para las universidades públicas y la reapertura de las paritarias. Internacional. Trump anunció un acuerdo para el desarme de Hamás. El presidente de Estados Unidos, Donald Trump, aseguró que se alcanzó un acuerdo para el desarme total de Hamás y otros grupos armados en Gaza. El acuerdo todavía no fue confirmado por Israel y el propio movimiento islamista condicionó su cumplimiento a la retirada de las tropas israelíes de la franja. 22 grados, la temperatura en la ciudad de Córdoba, humedad 82%, viento del sector norte a 6 kilómetros por hora, cielo ligeramente nublado.
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1: Alquilar un auto en el exterior tiene algo que casi todos remarcan. El precio que ves nunca, o casi nunca, es el precio que pagas. La tarifa base generalmente es una que está estipulada en ese momento, pero después viene el seguro obligatorio, el cargo por segundo conductor, la diferencia si cambias de país y cosas que tenés que resolver antes de pagar. Primero, como consejo, chequea si tu tarjeta de crédito te da cobertura en el seguro del auto que alquilas y qué tipo de cobertura te da y con qué condiciones en la compra de ese alquiler. Así no pagas dos veces por lo mismo. Segundo, confirma que el kilometraje sea libre si es lo que necesitas, porque a veces es limitado y por eso es más barato. Tercero, pensá si vas a devolver el auto en otra ciudad o en otro lugar distinto al que te lo llevaste, porque eso va a tener un cargo extra y tenés que saberlo antes de reservar. Hay que evitar los dolores de cabeza, hay que tener cuidado y hay que saber bien lo que estás contratando antes de llevarte tu auto. Y por supuesto, cuando estés por subir a él, sacale fotos, hace un video, por afuera y por dentro, antes de arrancar. Este es el mejor seguro que podés tener cuando lo devuelvas.
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1: Minuto de noticias en Grupo Shopping. En el país, el gobierno nacional evita profundizar la interna con Villarruel. La Casa Rosada prioriza el avance de las reformas económicas en el Senado y descarta pedir la renuncia de la vicepresidenta. El oficialismo busca mantener la estabilidad parlamentaria para tratar leyes claves durante el segundo semestre. Internacional. Una crisis migratoria masiva afecta a la ciudad de Ceuta. Más de 60.000 personas ingresaron a este territorio español desde Marruecos y provocaron una emergencia humanitaria. El gobierno de España desplegó al ejército en la frontera para contener los disturbios y coordinar repatriaciones. Lamentablemente, las autoridades confirmaron la muerte de al menos 43 personas durante los intentos de cruce. Temperatura actual en la ciudad de Córdoba, 27 grados 6 décimas, cielo ligeramente nublado, humedad del 60% y viento del sector norte a 13 kilómetros por hora.
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1: El sábado 1 de agosto en Club Paraguay se estará presentando Super Lógico, celebrando 21 años, realizando un tributo a Patricio Rey y sus Redonditos de Ricota. Las entradas se pueden comprar en Edén y Alpogo. Por otro lado, en Casa Babilón se estará presentando Rompiendo Espejos, con un show especial celebrando los 25 años del primer disco de Callejeros. El show será a partir de las 0 horas y las entradas se pueden comprar en alpogo.com y Octubre Rockería.
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1: Minuto de noticias en Grupo Shopping. En el país, el gobierno nacional evita profundizar la interna con Villarruel. La Casa Rosada prioriza el avance de las reformas económicas en el Senado y descarta pedir la renuncia de la vicepresidenta. El oficialismo busca mantener la estabilidad parlamentaria para tratar leyes claves durante el segundo semestre. Internacional. Una crisis migratoria masiva afecta a la ciudad de Ceuta. Más de 60.000 personas ingresaron a este territorio español desde Marruecos y provocaron una emergencia humanitaria. El gobierno de España desplegó al ejército en la frontera para contener los disturbios y coordinar repatriaciones. Lamentablemente, las autoridades confirmaron la muerte de al menos 43 personas durante los intentos de cruce. Temperatura actual en la ciudad de Córdoba, 27 grados 6 décimas, cielo ligeramente nublado, humedad del 60% y viento del sector norte a 13 kilómetros por hora.
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1: Alquilar un auto en el exterior tiene algo que casi todos remarcan. El precio que ves nunca, o casi nunca, es el precio que pagas. La tarifa base generalmente es una que está estipulada en ese momento, pero después viene el seguro obligatorio, el cargo por segundo conductor, la diferencia si cambias de país y cosas que tenés que resolver antes de pagar. Primero, como consejo, chequea si tu tarjeta de crédito te da cobertura en el seguro del auto que alquilas y qué tipo de cobertura te da y con qué condiciones en la compra de ese alquiler. Así no pagas dos veces por lo mismo. Segundo, confirma que el kilometraje sea libre si es lo que necesitas, porque a veces es limitado y por eso es más barato. Tercero, pensá si vas a devolver el auto en otra ciudad o en otro lugar distinto al que te lo llevaste, porque eso va a tener un cargo extra y tenés que saberlo antes de reservar. Hay que evitar dolores de cabeza, hay que tener cuidado y hay que saber bien lo que estás contratando antes de llevarte tu auto. Y por supuesto, cuando estés por subir a él, sacale fotos, hace un video, por afuera y por dentro, antes de arrancar. Este es el mejor seguro que podés tener cuando lo devuelvas.
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1: Datos del tránsito para que tengan en cuenta en esta tarde de viernes. Vamos finalizando la semana y llegamos a los últimos días del corte y desvíos en calle Belgrano, que se realizaron durante esta semana entre Fructuoso Rivera y Achával Rodríguez, que continúa por el momento las obras de mantenimiento de red cloacal. Además, desde mañana, sábado 1 de agosto, habrá nuevos recorridos y modificaciones en las líneas del Corredor 7. Los cambios fueron consensuados entre el municipio, la empresa Solbus, el centro vecinal de barrio Parque Don Bosco y vecinos de la Reserva. Y también se incorporará la línea 76, que funcionará como nueva conexión entre los barrios Balcones del Cható, Don Bosco, Nuevo Urca y Valle Escondido con Ciudad Universitaria. Demoras en zona céntrica, en Avenida Colón, en Plaza España y también una gran congestión en la zona de Mujer Urbana en el norte de la ciudad.
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1: Un minuto de noticias en Grupo Shopping, en Córdoba. Las autoridades declaran alerta extrema por incendios forestales. El riesgo meteorológico es muy alto para todo el fin de semana. Los fuertes vientos y la baja humedad complican el panorama en las zonas serranas. Esta advertencia oficial rige hasta el próximo lunes en toda la provincia. En el país, el dólar oficial encadenó su tercera caída consecutiva. La divisa mayorista cerró julio con el menor avance de los últimos 4 meses. El tipo de cambio no logró superar la barrera de los 1.500 pesos. El billete verde terminó finalmente la semana en 1.485 pesos. Temperatura actual en la ciudad de Córdoba, 27 grados, cielo despejado, humedad del 46% y viento del sector norte a 8 kilómetros por hora.
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2: Locura de Virus.
3: Locura es el quinto álbum de estudio de Virus.

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1: En el Rústica el viernes habrá un festival del Rock Heiser con la Z Rock, Utopía y UCD. Luego de las bandas habrá un especial de MTV. El sábado en la Rústica estarán tocando Bondi Fighters, Black Gaemon, Tres Vinilos y Alquimistas.
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1: Un minuto de noticias en Grupo Shopping, en Córdoba. Las autoridades declaran alerta extrema por incendios forestales. El riesgo meteorológico es muy alto para todo el fin de semana. Los fuertes vientos y la baja humedad complican el panorama en las zonas serranas. Esta advertencia oficial rige hasta el próximo lunes en toda la provincia. En el país, el dólar oficial encadenó su tercera caída consecutiva. La divisa mayorista cerró julio con el menor avance de los últimos 4 meses. El tipo de cambio no logró superar la barrera de los 1.500 pesos. El billete verde terminó finalmente la semana en 1.485 pesos. Temperatura actual en la ciudad de Córdoba, 27 grados, cielo despejado, humedad del 46% y viento del sector norte a 8 kilómetros por hora.
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11: Hola, me llamo Alicia, soy de Morón. Siempre escucho el programa y me encanta. Me gustaría que alguien me llamara. Muchísimas gracias, Chao.

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1: Alquilar un auto en el exterior tiene algo que casi todos remarcan. El precio que ves nunca, o casi nunca, es el precio que pagas. La tarifa base generalmente es una que está estipulada en ese momento, pero después viene el seguro obligatorio, el cargo por segundo conductor, la diferencia si cambias de país y cosas que tenés que resolver antes de pagar. Primero, como consejo, chequea si tu tarjeta de crédito te da cobertura en el seguro del auto que alquilas y qué tipo de cobertura te da y con qué condiciones en la compra de ese alquiler. Así no pagas dos veces por lo mismo. Segundo, confirma que el kilometraje sea libre si es lo que necesitas, porque a veces es limitado y por eso es más barato.

0: en otra ciudad o en otro lugar distinto al que te lo... Que eso va tratando antes de llevarte tu auto. Y por supuesto, cuando estés por subir a él, sácale fotos, hace un video por afuera y por dentro antes de arrancar. Este es el mejor seguro que podés tener cuando lo devuelvas.
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1: Piti pospuso su show en Tucumán. Piti anunció que pospondrá su show previsto para el 8 de agosto en Tucumán. La decisión tiene que ver con su proceso judicial y, según adelantó, se pasaría a septiembre. Por otro lado, anticipó que lanzará dos temas nuevos próximamente. Airbag vuelve a España. La banda liderada por los hermanos Ardelli anunció su gira por España. Será en el mes de septiembre en las ciudades de Madrid y Barcelona. Los Tipitos lanzaron una nueva canción. La banda presentó IA, su nueva canción. El single que formará parte de su próximo disco ya está disponible en todas las plataformas digitales.
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0: y salir, escapar.
1: ¡Grande! Ok, ahora en serio.

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